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3: Hola, hola, ¿qué tal? ¿Cómo estáis? Saludos a todos y a todas. Buenos días, bienvenidos y bienvenidas al Morning Show de los 40 Dents. En este miércoles 1 de julio de 2026, Día Internacional de la Música Reggae, Día Internacional del Chiste, Día Internacional de la Fruta. Según el santoral, hoy es San Aarón, San Julio y San Casto. Así que si alguno de nuestros oyentes se llama así, muchísimas felicidades. Arrancamos aquí, el Morning Show, en los 40 Dents, en mitad de esta semana. Buenos días a todos y a todas.
4: Eso es. Tú sí que sabes, José. Dale duro.

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1: Para todos nuestros madrugadores y madrugadoras con el oído un poquito más exigente, o para esos oídos que disfrutan mucho con la música de club, estoy pinchando este single ahora que es tempranito, 7 y 7 minutos de la mañana, 6 y 7 si nos escuchas desde Canarias. Es un artista que es neerlandés, es de Holanda. Él se llama Frankie Rizzardo, está publicando cosas realmente buenas y también con sonidos muy hipnóticos para este verano. Esto se llama Shinjuku.

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1: Es la mejor manera de comenzar el día. Levantarse tempranito, conectarse a los 40 Dents y disfrutar en estos momentos de la música de Avicii. Esto se llama Wake Me Up.

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0: Este es perfecto, para la sesión de spinning, para tu momento bicicleta o momento cinta a esta hora de la mañana, que sabemos que hay mucha gente que a esta hora de la mañana nos escucha desde el gimnasio. Buenos días, Este es el último single de Fisher y Thompson Eye, Favor.
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0: En estos días ya de verano estamos con un ojo puesto siempre en Ibiza, de lo que está pasando allí. Esta es la música de nuestro compañero Roger Sánchez. Este es su éxito Another Chance. Roger está teniendo muchísimo éxito con su fiesta Flower Power en Pacha Ibiza este verano. Nos alegramos muchísimo.

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1: Y ahora mismo conectados a un artista que tendrá su escenario propio en Tomorrowland 2026. Es Bebe Rexha, este es su éxito. New Release.

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2: Me encanta que te refresques musicalmente hablando con nosotros todas las mañanas. A toda la gente que anda ya en funcionamiento trabajando, algunos camino al trabajo. También un saludo para toda la gente que nos escucha ya en estos días de vacaciones. Buenos días, ¿eh?

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1: Aquí estoy yo, mañana si madrugas a las 7 de la mañana, 6 en Canarias, te espero en la radio. Tenemos abierto ya nuestro WhatsApp, el 684.

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1: Vamos a terminar esta primera hora con la música de Axwell y esto que se llama Feel the Vibe.

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triunfando y mucho en todos los rincones del planeta en este verano 2026. La música de Another con 54 Ultra. Este trabajo que ha sido publicado por su sello No Art. Esto se llama Chal Chuyu. Buenos días a todos y a todas.

0: los 40 Dents. Escuchamos a David. Buenos días, David.
1: No, tía, ya te quedarías chiquita contando con hoy para tus vacas, José. Venga, que te la mereces. Oye, ¿qué has dicho? Que hoy es el día del chiste. ¿Pero qué chiste? ¿Del chiste bueno, del chiste malo? Bueno, en todo caso, la pareja de ancianos que están en la cama y le dice ella a él: no, no, eres como un teléfono móvil. Dice: ah, ¿por qué? Porque vibro. Le contesta ella: no, porque cuando entras en el túnel te quedas sin cobertura. Venga, dale duro.
0: Me ha gustado, ¿eh? Sí, hoy lo hemos dicho como todas las mañanas, en el primer minuto del Morning Show. Te cuento qué día es hoy, Día Internacional de qué. Bueno, pues hoy, día 1 de julio, es el Día Internacional del Reggae, también es el Día Internacional de la Fruta y, por supuesto, es el Día Internacional del Chiste. Hoy no vamos a lanzar ninguna pregunta. Si te sabes algún chiste, bueno o malo, pero que no sea verde, ¿ok? Si quieres, puedes contarnos un chiste, ¿vale? Tenés abierto ya nuestro WhatsApp, el 680-45-3512. Yo soy malísimo para contar chistes, malísimo, muy malo. Así que hoy sí que sí, me tenéis que echar un cable. Hoy, según el santoral, ya que estamos, tenemos que felicitar a todos nuestros oyentes que se llaman Aarón, Julio y Castos, ¿ok? Porque hoy es San Aarón, San Julio y San Casto, así que si te llamas así, muchísimas felicidades. Estás escuchando el Morning Show de los 40 Dents, aquí contigo José Manuel Duro, buenos días.
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0: Si te pillo en el coche a esta hora de la mañana...

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0: Es un artista al que le tenemos especial cariño porque fuimos los primeros nosotros aquí en la radio dance número uno del país en pinchar su música. Y él lo sabe, está súper agradecido, muy buen amigo Robin Schulz. Su nuevo single se llama Better Times. Artista que este verano gira por todos los lugares del planeta, pero también por Ibiza. Lo tienes cerquita, si te apetece, pues ya sabes, siempre es buena idea escuchar al bueno de Robin ahí a los platos haciendo de las suyas. Enhorabuena, por este single. Esta semana es entrada en la rotación de los 40 Dents, la única entrada que tenemos. El viernes estará aquí Arturo Grau y nos contará cuáles son los candidatos a entrar en la rotación de la Radio Dance número uno del país. Hoy, entre otras cosas, es el Día Internacional del Chiste. No hemos lanzado ninguna pregunta, queremos que nos cuentes un chiste. Yo soy malísimo contando chistes y además se me olvidan, de verdad. O sea, lo mío es un caso con los chistes, por eso hoy necesito tu ayuda. Si eres bueno contando chistes, si eres buena, mándanos una notita de audio y haznos reír un poco, ¿vale? Que hoy es el Día Internacional del Chiste. 680-45-35-12. Vamos a escuchar algún chiste, pero antes nos mandan un saludo desde el Balcón de la Mancha.
1: ¡Buenos días, José! Vamos, que hoy estamos en el mismo capacho. Con el Porto hoy otra vez. Hoy tenemos una mezcla explosiva. Hoy entre pintura, electrodo y moscas. Desde el Balcón de la Mancha. ¡Vamos, dale duro!
0: Eso es, claro que sí. Un saludo muy fuerte para toda la gente que nos escucha desde Castilla-La Mancha. El Balcón de la Mancha es Mota del Cuervo, si no me equivoco, ¿no? Yo creo que sí. Claro, un saludo muy fuerte para toda la gente que nos escucha desde Cuenca. Vaya provincia, vaya ciudad bonita y vaya gente maja que nos escucha a diario desde Cuenca y en general desde Castilla-La Mancha. Tengo mucha familia allí en Castilla-La Mancha. Bueno, lo dicho, venga, vamos a escuchar algún chiste. Buenos días.
2: Buenos días, José. Ale, buenos días a todos los oyentes de los 40 Dance.
0: Buenos días.
2: Ale, arriba con ánimo.
0: Muchas gracias.
2: Nada, José, ¿te sabes el chiste de Pocoyo?
0: No caigo.
2: No, pues tampoco yo.
0: No, por favor.
2: Ale, buenos días, dale duro.
0: Es muy malo, ¿eh? Hoy es el Día Internacional del Chiste. Y vale todo, los buenos y los malos. Los que no vamos a poner son los verderones, que hasta ahora hay mucho enano y enana de vacaciones escuchando la radio.
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0: Te pongo en movimiento por las buenas o por las regulares. Ya sabes que tengo aquí el latiguito despertador encima de la mesa. Buenos días.

0: de los 90. ¡Qué single!
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0: con su disco veraniego. La verdad que está bien chulo, ¿eh? Bien refrescante. Sienta bien después de una noche de calor. Si conectas ahora con los 40 Dents, estás escuchando la radio, estás en alguna reunión de madrugadores a esta hora de la mañana, aplauso por favor para toda la gente que ha dormido regulín regular. Eso. Y ya está en marcha, ¿eh? Que sé que sois muchos y muchas. Hasta el día 17, espérate un momento que abra el calendario. No, es que yo sin el calendario no soy nadie, ¿eh? Hasta el día 17 de julio os estaré acompañando, madrugando con todos vosotros y vosotras. Luego ya cogemos vacaciones. Me dice por aquí, te tienen más vacaciones que un maestro. Bueno, no, hombre, tampoco es eso, es verdad. Luego seguiré por la radio unos días más, pero los madrugones los cortamos de raíz, ¿eh? El día 17, viernes, el último morning show de esta temporada que ha sido magnífica, en la que hemos vivido momentos impresionantes aquí por la mañana. Sobre todo, de muy buen rollo, con mucha energía positiva, que es como nosotros madrugamos y como nos gusta afrontar el día, siempre con muy buenas vibraciones. Hoy es el Día Internacional del Chiste, entonces hemos pedido, en vez de hacer una pregunta, que nos cuentes un chiste. Yo es que soy malísimo contando chistes. Vamos a escuchar chistes, valen buenos y malos, ¿eh? Vale de todo, menos verderones, valen absolutamente todos. Tenemos un comodín, que ahora os voy a decir cuál es. He estado escuchando algunos chistes. Tenemos que subir un poquito nivel, a ver si somos capaces de elegir el chiste del verano, ¿vale? Hoy en el Día Internacional del Chiste estamos muy chistosos en los 40 Dents. Buenos días.
1: Buenos días, José. Buenos días a todos los lanceros. Aquí Nuria desde Guada. Oye, no me lo puedo creer que hoy es el Día Internacional de los Chistes. Bueno, sí. Si yo soy experta en chistes malos.
0: Venga,
1: vamos. Ahí van dos.
0: Venga.
1: A ver, dice, hola, buenos días, ¿cómo te llamas? Dice, pues, no soy ni el ayer ni el mañana. Dice, si yo te he preguntado por tu nombre, dice, claro, soy el hoy. Y venga, otro. ¿En qué se parece un gnomo y un hemorroide?
0: ¿En qué?
1: Pues que los dos son enanos.
0: No me lo puedo creer, no me lo puedo
1: venga,
0: creer.
1: Que voy a por las cuestas de Guada. A ver si con tu musiquilla me das fuerzas para subirlas, que hoy estoy un poco baja de pilas.
0: Venga.
1: Buen día a todos y a darle duro, José.
0: Nuria, igualmente, ¿eh? Igualmente. Hay que subir esas cuestas, hay que subir el nivel de los chistes. Tenemos el comodín, que son los chistes de Leo Harlan. Yo siempre voy a tener preparado uno por si los chistes que me contáis son regulín regulán, son chistes malos. Bueno, pues lo remediamos un poco con el chiste de un profesional. Buenos días, venga.
2: En una boda un invitado se queda mirando a la novia y dice, uy, qué fea es, muy fea, muy fea. Es muy fea, que a mí que me digan que es poca gracia, es desagradable, ¿verdad? Llevo mirando un rato, me pican los ojos por dentro. Hay que verla con gafas de soldador, es muy fea, no la toco ni con un palo, es muy fea. Y dice una voz detrás, perdone, pero es mi hija. Se da la vuelta y dice, discúlpeme, no sabía que era usted el padre. Dice, soy la madre.
0: Este sí que es un chiste profesional, ¿eh? Tenemos que ir a esto, hay que subir un poco el nivel. Esta mañana, hoy es el Día Internacional del Chiste, ya está, fin.
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2: Hoy día 1 de julio y hasta el día 5 en Calahorra, en La Rioja, empieza el festival Olica Festival, donde somos emisor oficial y donde estará pinchando Armin Van Buuren, que fue el artista que remezcló a los Killers con este single. Un éxito, Human.

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0: Colaboración muy top la que ha aparecido en este 2026 con este corte, con este género musical New Disco que controla perfectamente Kunz. Kunz con Voice Noise, esto se llama Getaway. Vamos a cambiar el rollo totalmente. Te voy a poner en modo festival en 3, 2 o 1, venga.
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0: Este es el último single de Hugel con Ultranate o Ultranate, como te gusta llamarlo. Hugel estará pinchando en Madrid. Yo creo que es una de las pocas fechas que tiene la península en este año 2026. Será el 12 de julio, fiesta que te recomendamos desde los 40 Dents. Un abrazo para nuestros amigos de The Fabric. También para todos los fans de Hugel, entre los que me incluyo, que estéis escuchando la radio en estos momentos, en esta nueva hora, 9 y 3 minutos de la mañana, las 8.03, y nos escuchas desde Canarias. Hoy es el Día Internacional del Chiste. Hemos pedido que por favor nos contéis algún chistecito bueno, malo, regular. Bueno, vamos a escuchar, venga, va.
1: Va un tío a una empresa buscando trabajo y dice: buenos días, vengo buscando trabajo. Le contestan: ¿le interesa dejar dinero? Y dice: ¿dejar dinero? Pero si lo que busco es trabajo. No, es muy malo.
0: Oye, es malísimo.
1: Pero bueno, por reírnos un poco. Feliz día.
0: ¿Se puede llevar el premio al peor chiste de la mañana? Me ha hecho gracia, Paula, pero de lo malo que es, ¿eh? Bueno, tenemos que mejorar esto. Yo ya lo he dicho a lo largo de la mañana. Siempre tenemos el recurso de Leo Harden aquí a mano. Pero hoy, al ser el Día Internacional del Chiste, queremos a gente que nos cuente algún chistecito en esta mañana. Da igual, que no pasa nada porque sea malo. Gracias igualmente, Paula. Vamos a escuchar a Leo Harle. Venga, va, venga.
2: Es increíble la cantidad de milongas que nos han contado sobre la amistad. Toda la vida nos han metido refranes en la cabeza de este tipo.
3: Es una pasada.
4: Quien tiene un amigo, tiene un tesoro.
2: Una gran verdad. Para mi amigo Rafa, que me tiene a mí. No paga una ronda desde los 16 años. Se ha comprado un piso y ya le he dicho: el salón es mío, macho, el salón es mío. El tío es tan rata, que fue a la ruleta de la fortuna, sí, y le eliminaron el primero porque no quiso comprar vocal. No gasta un duro. Y es que todos tenemos un colega de la hermandad del puño cerrado, ¿verdad? Sí, que sí.
0: Sí, es verdad.
2: Al rata se le distingue porque tiene iPhone, iPad y AirPods.
0: Claro.
2: Pero no tiene bici. Esa tecnología no ha llegado a sus manos.
0: Oye, la vida es muchísimo mejor con chistes. Si quieres contarnos alguno, puedes hacerlo, ¿vale? 680-45-35-12.
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0: Para la gente que más ha madrugado ya hoy, en este miércoles Ecuador de la semana, está sonando el disco de las K-Pop Demo Hunters, Golden.

0: Vaya versión chula y sobre todo fiel a la original, que es como me gustan a mí las versiones. Han hecho los franceses Offenbach a uno de esos clásicos que si no los tocas bien es mejor dejarlo como está. Pero en esta ocasión lo han hecho muy bien. El original de Star Sailor, Four to the Floor. Esta es la versión 2026. Una de las últimas incorporaciones a la rotación de los 40 Dents. Aplauso para la gente que acaba de llegar. Hola, ¿cómo estáis? ¿Todo bien? Sí. Hoy es el Día Internacional del Chiste. ¿Qué mejor cosa que empezar el día con musicón y con un chistecite? Si te pones los 40 Dents en la radio del coche, en casa, o te conectas a través de la web y app de los 40 en la zona verde desde el trabajo, donde quiera que estés, ¿eh?, en cualquier rincón del país o del planeta, un buen disco y un buen chiste. Es que es el combo perfecto para la mañana. Vamos a escuchar un chiste que nos manda Tonino. Vamos subiendo el nivel, así me gusta. Buenos días.
1: Que va un niño y dice: mamá, mamá, ¿nosotros de dónde venimos? Dice la madre: pues de Adán y Eva, hijo, ¿de dónde vamos a venir? Dice: pues papá dice que venimos del mono. Dice: bueno, eso es la familia de tu padre. Venga, un saludo muy grande desde las Bahamas. Saludos.
0: ¿En serio desde las Bahamas? No me lo puedo creer. ¿En serio? ¿De dónde venimos? Alfonso, ¿de dónde venimos? No te marches, porque lo que tengo preparado para ti te va a gustar, sí, en los próximos minutos. Música

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0: las 10 de la noche hasta las 11 horas antes en Canarias. No te pierdas su radio show aquí en los 40 Dents. Conectamos con la música de Hardwell.
1: Todo el mundo arriba.
2: Buenos días, José.
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0: Este sábado, te lo adelanto ya, Arturo Grau va a pinchar el nuevo disco de Ina en los 40 Dance Club, pero te lo contará él y nos lo contará a nosotros pasado mañana cuando se pase por aquí, por el estudio de los 40 Dance. Y en el Morning Show nos anuncie los candidatos a entrar en rotación. Yo creo, no aseguro, porque esto es una cosa que lleva a Arturo Grau de manera bastante hermética, ¿eh? Sí, sí, Arturo me cuenta algunas cosas, pero los candidatos no, para sorprenderme luego en antena. Yo creo que será candidato a entrar en rotación el nuevo disco de Ina, pero bueno, mejor que no lo cuente él el viernes, ya sabes, no pierdas la señal de los 40 Dance. Hoy es el Día Internacional del Chiste. Chiste ha sido cuando me ha sonado a mí la alarma hoy a las 5 y media de la mañana. He dicho, no puede ser, esto es una broma, esto es un chiste, esto no puede ser. Bueno, cuéntanos algún chiste si te apetece. Estamos escuchando cositas que nos enviáis, notitas de audio contando los chistes para alegrarnos un poquito el día. Claro, es que en el Día Internacional del Chiste no tenemos que lanzar ninguna pregunta, queremos escuchar chistes y ya está, y nada más que eso. Aquí tenemos uno. Este es cortito, ¿eh? Todo el mundo preparado, por favor, volumen arriba de los 40 Dents. Este a mí me ha gustado, ¿eh? Este es de los cortitos, pero de los que van ahí a la medular. Buenos días.
1: Un padre dice a los hijos: hijos, ¿cómo se piden las cosas? Dice: por Amazon.
0: ¿Cómo se van a pedir las cosas? Por favor, no, por Amazon. Me ha encantado este, ¿eh? Estamos aquí haciendo una selección. También estamos seleccionando algunos chistes de Leo Harlan, que es un tío que nos gusta mucho cómo cuenta los chistes.
2: Hay unos mosquitos en el Caribe. No es este mosquito aquí peninsular que está pijotado, vive entre los cortinones y la caja de las persianas. ¿Alguna vez te jode alguna vez? En el Caribe el mosquito va a otro nivel. En mi habitación entraron tres. Andando. Le saqué el insecticida, me lo quitaron. Se lo dieron de desodorante. Y el jefe de los tres me dijo: te vamos a picar, mi amor.
0: Es que buenísimo, Leo Harlan, ¿eh? Qué grande, un saludo muy fuerte para él. Tenemos por aquí otra notita de audio, no contando un chiste, pero sí dándonos los buenos días.
3: ¡Vamos, José! ¡Vamos, José! ¡Vamos, José! ¡A los buenos días, mi José! ¿Qué tal, tío?
0: Bien, bien, ¿cómo estás? Bien, todo bien, todo perfecto.
3: No estoy...
0: ¿Cómo?
3: Blandito.
0: No, hombre, no.
3: Blandito. ¡José, que estamos a día uno!
0: Sí.
3: Es tiempo de máquinas, ponme máquina time que hay que pagar. ¡Vamos, vamos, vamos, José! ¡Dale duro, Pepo!
0: Bueno, a ver, hay que pagar ahorita Santa Nómina también, ¿no? Claro. Hay que pagar y hay que recibir.
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0: Para que luego no me digas que estoy blandito, aquí está sonando el Máquina Chain de Dimitri Vegas, Like Mike, Marlon Hostap, versionando el disco de DJ Konik.

0: escuchar este track bellísimo. Como dice mi amiga Sele, un disco para gente guapa. Pues ya está. Para gente guapa que escucha los 40 Dents a esta hora de la mañana. Buenos días. Cerquita, cerquita de las 10, 9 en Canarias. Vamos rápidamente a nuestra sección Lo Pongo o Lo Rompo. Es un disco muy corto, pero muy potente el que hoy te voy a proponer que escuches y que por favor evalúes y me digas si tenemos que seguir poniéndolo en la radio o lo tenemos que romper. ¿Cómo? A través de nuestro WhatsApp, el 680 45 35 12. Por eso nuestra sección se llama Lo Pongo, Lo Rompo.
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0: Es el trabajo del DJ con más técnica que hay ahora mismo en el circuito internacional. Con eso te tendría que...

0: De música los ingleses. Desde el segundo uno, van al grano, a darlo absolutamente todo. Serotonin o serotonina. Es así como se llama el nuevo disco de James Hype, sí. Esto es lo nuevo, lo estás escuchando aquí en los 40 Dents. En nuestra sección lo pongo o lo rompo. Lo que no sabe James Hype es que a lo mejor es la última vez que suena su disco en la radio. Ya veremos, vosotros decidís. No, me río porque esto es así. Es que si sale que tenemos que romperlo, rompemos y punto, ¿eh? Que no nos tiembla el pulso aquí en la radio, no pasa nada. Esta sección es vuestra. Buenos días,
1: José. Déjalo, pero desde el minuto uno.
0: ¿Ah, sí? ¿Te ha gustado?
1: Este verano me parece que muchos garitos lo van a poner.
0: Vale, perfecto. Pues oye, yo también lo creo. De hecho, ya está sonando, ¿eh? Es lo último de James Hype. Bueno, vamos a escuchar notita de audio. Es que es como que hay dos, a ver.
2: Tiene ritmo, tiene fuerza. Lo pone.
0: Venga, perfecto. Pues muchísimas gracias. Rocío desde Sevilla nos dice, me gusta, ponlo, José. O por aquí, ¿quién escribe esto exactamente? Mireia dice que le gusta, que tiene buen ritmo, que hay que ponerlo. Por aquí nos dicen José, este se queda, nuestro querido amigo David. Pues oye, pues me alegro muchísimo que os esté gustando Serotonin, el nuevo disco de James Hype. La verdad que tiene ingredientes, ¿eh? Apunta buenas maneras el single, está pinchándolo mucho James en todas sus sesiones. La verdad que es una auténtica locura ver a este tío cómo maneja el set de mezcla y cómo produce de bien, al grano, siempre. A bailar, a hacer bailar. Buenos días.
3: Temazo, temazo. Pónmelo chiquitín. Esa señora que dice, hola, muy buenas. Mire, es que quería graduarme la vista. Dice, ah, pues hace muy bien usted, señora, porque esto es una ferretería.
0: Que claro, en el Día Internacional del Chiste no podíamos terminar esta hora sin el chiste de Marta, está claro. Hoy hemos pasado muy buena mañana, ¿eh? Ha valido la pena el madrugado.

0: poner más en antena. En nada llegamos a las 10, 9 en Canarias.
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1: Uno de los discos más azaneados y más bailados en 2026 es este que escuchas. Vamos a dar un poquito de rollito tribal esta mañana con la música de Huel.

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1: Éxitos en pistas más cluberas para oídos exigentes. Pinchamos en este miércoles la música de Frankie Rizzardo. Este es su single, Sin Yuku.

0: días, ¿eh? Buenos días a todos.
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0: Contigo hasta la una de la tarde, mediodía, si escuchas la radio desde Canarias. Buen momento ahora para conectar con el clásico de Robin S. Can you feel

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1: Este es el single de Bibi Rexha y Religion versionando el clásico de Fearless. Bibi Rexha tendrá escenario propio en Tomorrowland. Dirty Black.

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2: Y conectados con miles de oídos como los tuyos, que a esta hora de la mañana escuchan los 40 Dengs. Buenos días. Suena la música de los CNS.

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1: Este es el último single, la última colaboración que ha hecho Ina con Matoma. Lo nuevo se llama Dream Out Loud. Sube el volumen.

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1: Estamos haciendo la mañana de este miércoles muy nuestra y como siempre la protagonista es la música electrónica. Música Dents de altísima calidad. Ahora abro mi maleta de Climax Classics para pincharte uno de esos discos veraneos, el de Negro Khan. Se llama

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0: buena música ni un solo minuto en la mañana de este miércoles, primer día del mes de julio. Estamos arrancando estos nuevos 60 minutos con la música de Another y 54 Ultra. Este es el trabajo que está triunfando este verano, se llama Talk to You.
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0: Sé yo que te alegras muchísimo cada vez que abro mi maleta de los 40 Dents Reserva para pinchar temas que han marcado la historia de la música electrónica, como lo hizo este en su día, disco que no nos cansamos de compartir contigo. Desde Positiva Records salió este single que triunfó en todo el mundo, la música de Chicane y Bryan Adams, girando para ti en mitad de esta semana. Esto se llama Don't Give Up.

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1: Es la única novedad que hemos tenido en la rotación de los 40 Dents en estos 7 días. Disco nuevo, lo último de Rob.

algo veraniego, pues mira, este es uno de esos singles que triunfó y mucho hace ya muchísimos veranos. El disco de Afromedusa. House sonando en los 40 Benz. Momentito Beach Club en este miércoles. Esto se llama Pasilda.

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0: deja pasar ni un solo verano sin que bailemos alguno de sus éxitos más refrescantes. Este es su último trabajo con Yassi, se llama Satisfy.
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2: Te voy a hacer subir el volumen de la radio en los próximos 3 minutos con esta auténtica joya sonora. Sonando desde los 40 Dents Reserva, la música de Underworld, el disco Born Sleepy. Este disco que marcó a varias generaciones, entre ellas la

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2: Ahora toca refrescarse con esta colaboración de altísimo nivel publicada en 2026. Lo último de Martin Garrix y Ed Sheeran. Stay.

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Nos están haciendo bailar mucho este verano y, por supuesto, la versión nueva al Four to the Floor que han hecho los franceses Offenbach. Esto y muchas cosas más. Iremos a los 40 Dance Reserva. Ahora suena un Climax Classics, el de Ayo, con Rapture.

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0: El original es un single que hemos pinchado muchas veces en la radio. Es un single que a mí particularmente me gusta mucho. El disco de Star Sailor, Four to the Floor. Esta es la versión 2026 que llevamos pinchando un par de semanas aquí en la radio y que sé que te gusta.
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0: Y por supuesto, a éxitos como este.
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2: Pelotazo el que acaba de sonar, lo último de Hugel con Ultranate, Moving to the Sun. Hugel, que estará pinchando el 12 de julio en Fabric Madrid, fiesta que te recomendamos, claro.

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1: Siempre estamos conectados por el Dengs y, por supuesto, a esos temas que se convierten en tendencia. Esta colaboración no podía ser de otra manera más que interesantísima para todos los amantes de la música EDM a nivel global. Hace 13 años publicaron su primer single. Te hablo de Alesso y One Republic. Este es su último trabajo, In Your Eyes. Every time.

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0: Este es el último single de Fisher. Esta es una colaboración con Tansenai. Para mí es uno de los mejores trabajos que tiene el australiano en su discografía. Suena fenomenal, es un éxito. Se llama Favor.
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0: Que esta es la radio de los éxitos de la música.

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1: Termina la sesión matinal de los 40 Dents en este miércoles. Mañana, si por cualquier motivo tienes que madrugar, a las 7 de la mañana, 6 en Canarias, te espero en los 40 Dents. Si estás de vacaciones, aprovecha, disfruta y duerme un poquito más. Luego enciendes la radio, ¿ok? No hay problema. Te dejo girando un candidato a entrar en la rotación.

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1: Hola, hola, hola. Muy buenas tardes, familia. Bienvenidas, bienvenidos a nuestra sesión de miércoles 1 de julio en Los 40 Dance. ¿Qué tal marcha tu día? Pues espero y deseo que muy, pero que muy bien. Estaré contigo hasta las 9, 8 si andas por Canarias, momento en el que llegará por aquí Abel Ramos con Los 40 Dance Reserva. Pues bien, hasta ese momento no te van a faltar tracazos como el que te acabo de pinchar de Hugel y Male Angel y Ultranate Moving to the Sun, incluido en 21, el álbum debut de Hugel que salió el viernes pasado y en el que hay super colaboraciones. En nada tengo a David Guetta y Bibi Rexha, Offenbach, Star Sailor, Deux con Rebecca Brown y por aquí a Calvin Harris con My Way. Prepárate porque tengo para ti una tarde potente en este 1 de julio. Tal vez inicias vacaciones. Pues un abrazo a la peña que estáis en la API web de Los 40, Zona Verde. ¡Feliz baile!
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1: Cambio de ritmo, familia. Giraban Offenbach con su revisión a Four to the Floor, el himno de Star Sailor. En nada, reservita de Anli. Los Global DJs tocando un clásico de Prodigy. Y por aquí, Deux, proyecto de nuestro compi David.

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1: Familia, giraba uno de los himnos del gran Avicii. Mi tributo diario en Los 40 Dents. En nada, Soul Central, Machina Time, Jonas Blue y JP Cooper. Por cierto, Jonas invitado en nuestro sexto aniversario. Y melodiones como este de Alesso y One Republic.

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1: Familia, a punto de finiquitar nuestra primera hora de sesión, los tracazos no paran. De Global DJs iremos a John Summit, Hey Latón, Novi e Ina.

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1: Hola familia, muy buenas tardes. Inaugurada ya nuestra segunda horita con Jennifer López y David Guetta, Save Me Tonight. Por cierto, la cantante acaba de colaborar con Alok. Dos versiones que tiene Everything's Fine. Échale una oreja porque merecen y mucho la pena. Y a lo mejor alguna de ellas cae este fin de como bonus en los 40 Dance Club, el programa donde nacen los futuros éxitos de esta tu casa. Los 40 Dance, donde tuvimos una entrada, Robin Schulz y Barth, que caerá en esta tarde de miércoles. En nada tengo a Toman, Verano en Nueva York, Frankie Rizzardo con Shinjuku. Y acaba de lanzar Phil, Martin Solveig, Martin Garrix, Ed Sheeran, algún que otro reservita, y por aquí este exitazo de Lost Frequencies. Gracias por estar ahí. ¡Feliz baile!
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0: En los 40 Dents, tracazos instrumentales que el personal, una vez metido en ambiente y en pista, le ponen letra. Frankie Rizzardo con Shinjuku y lo último se llama Phil, en la línea. E igual de hipnótico, llega Martin Solveig.
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1: Melody. Familia Dancera, subimos un poquito el pitch y cambiamos de registro, pero no de calidad. Giraban Martin Garrix y Ed Sheeran en nada, Jonas Blue con Girl. El invitado de nuestro sexto aniversario, ahora Luna Park.

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1: Familia Dancera, giraban Bibi Rexha y Faithless con New Religion, incluido en Dirty Blonde, el último álbum de Bibi, en el que también hay alguna que otra colaboración potente. Una de ellas gira como bonus en los 40 Dents Club con David Guetta, Sad Girls. En nada, Otto Knows, Anima, Lisa, Calvin Harris y por aquí Dimitri Vangelis y Wyman junto a Steve Angelo. Este le gusta mucho a Germán Pascual en los 40 Dents Festival. Payback.

0: Yes, en el número uno en nuestro top 2025, Calvin Harris y Clementine Douglas. Ahora, nuestro compi, Bob Sinclair.
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1: Hola familia, muy buenas tardes. Inaugurada ya nuestra tercera horita con Another 54 Ultra, All to You incluido, en un álbum que salió el pasado 12 de junio. Se llama Witness, 12 cortes, y el que te acabo de pinchar es el número 7. Échale una oreja, merece mucho la pena. Como el line-up que tengo para ti en Cero Coma, con los Chemical Brothers, el remezclón de Arbat para Hey Boy Hey Girl, Robin Schulz y Barth, que entraron con Better Times, Himno de Axwell, Ingrosso, Steve Fangelo, Leyva y Luke y Deborah Cox, ese para acompañarte en tu viajecito. Hey, gracias por llevarnos de copiloto y allá donde estés, gracias por apuntarte a un baile más. También tengo un himno de Tiesto, Fisher y por aquí Pitbull.
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0: Your Mind, álbum y single de Prospa. Ahí está su colaboración con Clooney. Y la pareja nos dejó una sesionaca el viernes pasado en In Sessions Podcast, en la app y web de Los 40, Zona Verde. Y este sábado y domingo te espero en el club.
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0: Calvin Harris y Yassi nos regalaron la pasada primavera este tracazo llamado Satisfy, y el próximo martes 7 estarán juntos en Ibiza.
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0: hoy.
1: Que te he pillado con el talareo. Milky, Just the Way You Are, remezclón de David Guetta. Hazlo, no te cortes.
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1: Y si vas con el volante, dale un poquito de volumen que nos vamos a cantar esta tú y yo. Martin Garrix, Third Party, Oaks y The Clan J. Donovan.

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1: Hola familia, muy buenas tardes. Inaugurada ya nuestra cuarta horita con Hugel, Email Angel y Ultranate Moving to the Sun incluido en 21, el álbum debut de Hugel, que fijo va a sonar mucho y muy fuerte en ese tardeo guapísimo que hay el próximo 12 de julio a partir de las 6 de la tarde en Fabric. No te lo pierdas, Loop. Tremendo, con Hugel. Y a finales de este mes estará con nosotros en In Sessions. Ahí lo dejo. En nada, John Summit, Heila, Offenbach, Star Sailor y...
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1: Jonas Blue, invitado en nuestro sexto aniversario. Info en redes y en la app y web de Los 40, sección de eventos. Estamos en la zona verde. Jonas Blue, mama.

0: los 40 Dance, una de nuestras últimas incorporaciones, Offenbach, revisando Four to the Floor de Star Sailor. En nada, Alexandra Stan, Paul Havor, Ingrosso, Tommy Trust y John Martini por aquí. LMC.
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1: Familia, parece que nuestra sesión de miércoles en este tramo va de melodiones. Giraban Ingrosso, Tommy Truss y John Martin con Reload. Prepárate para lo que viene después. Antes, Alesso y Ryan Tedder, cuarta colaboración, tercera con One Republic, In Your Eyes. ¡Feliz baile!

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0: Familia Dancera, los tracazos no paran, de un remezclón de Axwell a uno de los White Boys para Rihanna, Machina Time, Armin, Calvin Harris, al cierre de esta hora Spiller y Sophie Ellis Bextor. Despedimos a Kunz y Boys Noize con Get Away y damos
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0: Y damos la bienvenida a Rufus Du Sol, vaya conciertazo el que nos pegamos en Madrid, los 40 Dents, emisora oficial.

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1: Hola familia, muy buenas tardes. Inaugurada ya nuestra quinta hora con Jennifer López y David Guetta, Save Me Tonight. Por cierto, Jenny acaba de colaborar con Aloke. Mañana estará actuando en Holika Festival hasta el próximo 5 de julio. No te lo puedes perder. Los 40 Dens, emisora oficial. Toda la info girando en redes y en la app web de Los 40, Zona Verde, sección de eventos. Ahora, Alexandra Stan.

0: En los 40 Dance, un artista con mucho groove en sus producciones. Esto es Shinjuku, lo último se llama Phil. Y en sus sets, el Frankie Rizzardo. Super fan, ¿eh? En nada, Sonic, Bob Sinclair y por aquí Martin Solveig.
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En los 40 Dance, un poquito de pajareo con Jimmy Trumpet, que hace poco actuaba con Dimitri Vegas y Like Mike en Ibiza. Y esta semana en Holika Festival, los 40 Dance, emisora oficial, llega Jonas Blue con Girl.

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1: Armand Van Helden, vaya tracazo que lanzó este año You con Mark Knight y De Ramírez. Ahora, Bibi Rexha y Fade.

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1: 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Familia, giraban June Summit, The Bold y Julia Child con Shades of Blue, uno de los tracazos que encontramos en Control Escape, el último álbum de John. También giró Wake Me Up, mi tributo al gran Avicii, imprescindible en mis sesiones de los 40 Dance, como también los reservitas que le quito a Abel Ramos, que luego estará por aquí a partir de las 9:08 en Canarias. Al cierre de esta hora, Mike Posner con In Ibiza. Y este año salió el follow-up. ¿A que no te imaginas con quién? Giró como bonus en los 40 Dance Club. Pues con David Guetta. Es que increíble, ¿eh? Toca todos los palos y un montón de éxitos. Another y 54 Ultra encargados de inaugurar ya nuestra sexta y última hora. Ahora, Hugel, Topic, Arasi Day Com.
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1: Hola familia, muy buenas tardes. Inaugurada ya nuestra sexta y última hora con Another y 54 Ultra. Told to You está incluido en Witness, el álbum de los primeros, plagadito de tracazos. En nada, James Hype, Miguel de la Rosa, Robin Schulz y Bart entraron con Better Times. Ahora, un reserva de Ian.

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1: Y el tracazo de Robin Schulz y Barth, Better Times, la única entrada de la semana. Y ahora, para acompañarte en la vuelta a casa, Félix, Jean y Yasmín Z.

0: Free Your Mind, así es como se llama el álbum de los primeros que nos regalaron un setaco el viernes pasado en In Sessions Podcast, en la app y web de Los 40, Zona Verde, Nada, Eric Fritz, Calvin Harris y muchos más.
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0: Calvin Harris y Jassy con Satisfy. Por cierto, ella acaba de colaborar con Chris Lorenzo. Se llama Invisible.
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1: Hola, hola, hola. Muy buenas, familia. Llegamos al final casi casi de nuestra sesión de miércoles, pinchando tracazos de Ina y Matoma, Dream Out Loud, Galantis, Nicky Romero, Crihuela, Calvin Harris, Jazz y tantos que giraron desde primera hora de la tarde. La fiesta sigue. Abel Ramos ya está preparado con los 40 Dance Reservas. Sonido Remember 100%. Abel de Kid llegará con el ritual. Nuestra conexión ibicenca en Beach Beach con José Manuel Duro y hasta el amanecer tus éxitos non-stop en los 40 Dance Deluxe. Mañana más en la pre-party del weekend a partir de las 3 de la tarde. 2 si estás en Canarias. Info en redes, notice, podcast y playlist en la app y web de los 40 Zona Verde. Al cierre, Afrojack, Bonnie, por aquí tengo a Jaden Bowsen, David Guetta y Sammy Briel con Let's Go. Como siempre, gracias de corazón por estar ahí, por elegirnos. ¡Feliz baile! ¡Feliz vida!
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0: Hola, hola, ¿cómo estás? Yo muy bien, ¿y tú qué tal? Bienvenidos al ritual de papá.
1: Bienvenidos al ritual de papá, un miércoles más, aquí, en los 40 Dents. 10 de la noche, ahora menos en la preciosa comunidad canaria. Saludos de quien te habla, Abel de Kid. Estás en el sitio exacto, correcto. No te vayas para ningún otro lado porque la vas a cagar. La vas a liar y no estamos aquí para eso. Estamos para disfrutar de un musicón espectacular. Sabes que estamos ya de gira este verano, rondando ciudades, países. Este viernes pasado estuvimos en Portugal, la Albufeira, en esa sala llamada Kiss, que es una auténtica locura. Bueno, allí pues hicimos la sesión y creo que ha sido este el primer año que he dicho voy a grabarla, ¿por qué no? Y se la voy a ofrecer a mis queridos oyentes, familia del ritual de los 40 Dents. Así que solo tienes que subir el volumen y hoy vas a disfrutar de esa sesión en directo de Kiss Albufeira, Portugal. ¡Dale volumen!
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3: ¿Qué tal? ¿Cómo estáis? Saludos y buenas noches. Bienvenidos y bienvenidas a Beach Beats en los 40 Dance en Ibiza Global Radio. Contigo, José Manuel Duro. Espero que este miércoles esté yendo fantástico y que, por supuesto, lo termines muy bien escuchando Beach Beats. Hoy programa con música de altísima calidad en esta primera hora. Como siempre, te voy a dar yo la selección y mezcla y también te voy a presentar temas interesantísimos como este que se llama Big Balearic, el disco de Manuel Darquart.

0: segunda hora de radio tendremos una artista invitada de altísimo nivel. Estará con nosotros Sara de Araújo. Así que ya sabes, no te pierdas ni un solo segundo de Beach Beats. Ahora mismo terminando de sonar algo que se llama Dedication to George Duke, parte número 2, la versión original del disco Byron de Aquarius. Y atención, porque conectamos con un single de un artista que tiene que ver muchísimo con Ibiza. Tuchilo ha hecho algo que desde luego es para nosotros uno de los mejores discos de música house a caballo con la música deep de este verano. Time Goes, el disco de Leo de Janeiro and Hayam. Esta es la remezcla de Tuchilo que suena aquí ahora en Beach Beats en los 40 Dance en Ibiza Global Radio.
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0: Siempre saludando a toda la gente que escucha a esta hora de la noche, los 40 Dens, Ibiza Global Radio, y que está disfrutando con música electrónica de altísima calidad. Está terminado de sonar algo que se llama Estalaro, el disco de Cantoma y Lunasteri. Esta es la remezcla de Face Action y terminamos esta primera hora de radio antes de dar paso a la sesión de Sara de Araujo con algo que se llama Pandas, el disco de Chuck Knows.
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3: Comienza la segunda hora de radio en este miércoles, aquí en los 40 Dens en Ibiza Global Radio. Escuchas Beach Beats y atención, porque ya tenemos en el set preparada a Sara de Araujo, que es la artista que hoy nos va a dar la selección y mezcla en esta segunda hora de programa.

0: en Beach Beats, en los 40 Dance, en Ibiza Global Radio, está sonando la música de Sara de Araújo. Seguimos disfrutando de su música durante 30 minutos más.
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0: Llegamos al final de Beach Beach en este miércoles. Wow, vaya programón que nos ha quedado. Esta fue que lo diga yo, pero es verdad, vaya música tan increíble hoy, tanto en la primera hora como en esta segunda, que termina de mezclar Sara de Araújo, que ha sido la artista invitada a Beach Beach en esta tercera edición de la semana. Mañana jueves regreso, como siempre, con buena música y artistas invitados. En la segunda hora de radio estará con nosotros Robbie Akbal. Hasta entonces, me despido de ti. Mi nombre es José Manuel Duro. Que seas muy feliz.
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